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0: Las 18 horas, 45 minutos.
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actividad del Santo Novenario de la fiesta en honor a Santa Verónica, Cantón Nueva Esperanza, Aldea Las Majadas. Primera novena, miércoles 1 de julio. Agradecer a Dios por celebrar el 10º aniversario de nuestra iglesia. También le pedimos a Dios que lo protege de cualquier fenómeno natural. A cargo de evangelización. Segunda novena, jueves 2 de julio. Agradecimiento a nuestro Señor Jesucristo por celebrar otro año más de fiesta de nuestra patrona Santa Verónica. Esperamos

viernes 3 de julio, pedir a Dios por la vida de los sacerdotes, obispos, por el Papa León XVI y laicos comprometidos. Ojalá nuestro Señor Jesucristo los protege en cada momento. A cargo de catequesis de adulto medio, cuarta novena, sábado 4 de julio. Agradecer a Dios por todas las bendiciones que nos ha regalado. Maíz, frijol, papas, habas, chile cayote, entre otros. Ojalá que nuestro Señor Jesucristo nos derrame toda clase de bendiciones. A cargo de Pastoral Juvenil, quinta novena, domingo

agradecer a Dios por la lluvia, la tierra, las plantas, el sol, también por las siembras, el maíz, el frijol, papa, trigos y habas. Ojalá que nos bendice con todas las bendiciones. A cargo de Pastoral Social, octava novena, miércoles 8 de julio, rogar a Dios por las almas de los 29 hermanos que fueron asesinados en el conflicto armado interno del año 1981 en adelante. Que Dios tenga misericordia del alma de cada uno de ellos. A cargo de Sagrado Corazón de Jesús, jueves 9 de julio, víspera de la fiesta, 1 de la tarde, inicia la transmisión a través de Radio Super Aguacatán y Producciones Ramos. Al mismo

oración final, a cargo del animador de la fe, Candelario Kalel Akshub. Al mismo tiempo, finaliza la primera parte de la actividad y cierre de las transmisiones de los diferentes medios de comunicación, Radio La Super Aguacatán y Producciones Ramos. Viernes 10 de julio, día principal de la fiesta, 5 de la mañana, alborada y quema de bombas, cohetes y repiques de campana, concierto de cantos con los dos grupos invitados, Ministerio Los Seguidores de Jesús de la Comunidad de Santa María Parashtut, Zacapulas, y Cristo, la única esperanza, de las Majadas Centro. Oración inicial a cargo de Evangelización, Pedro Kalel Batén. Al mismo tiempo, inicia la transmisión a través de Radio Super Aguacatán 99.3 FM, Facebook y YouTube, y Producciones Ramos, 7:30 a 8:30 de la mañana. Bienvenida a todas las comunidades invitadas, 8:30 a 9 de la mañana. Bienvenida al reverendo párroco Gabriel Rodríguez, a cargo del secretario de cofradía Antonio Kalel Pastor, 9 a 10 de la mañana, solemne procesión de la patrona Santa Verónica, 10 a 11 de la mañana, confesión con el reverendo párroco Gabriel Rodríguez. Al mismo tiempo, lectura de intenciones, 11 a 12 del mediodía, Santa Misa presidida por el párroco Gabriel Rodríguez de la parroquia de San Rafael Petzal, 12 a 12:45 almuerzo para todos los presentes, 12:45 a 1 de la tarde, agradecimiento a cargo del vicepresidente de cofradía Julián Kalel Akshub. Seguidamente, oración final a cargo del tesorero de la cofradía Lucio Batentum, y finaliza la transmisión de los dos medios de comunicación, Radio La Super Aguacatán 99.3 FM y Producciones Ramos. Patrocinadores de la fiesta, patrocinador de Producciones Ramos, Félix Kalel Sika, radicado en Estados Unidos. Patrocinadores de grupos, Ministerio Los Seguidores de Jesús, patrocinado por Santos Oswaldo Kalel Pastor, radicado en el estado de Cantón, Ohio. Juan Luis Santay Ortiz, radicado en el estado de Florida. Grupo Cristo La Única Esperanza, Gabriel Álvarez Ramos, Teresa Ajanel Gómez, de Las Majadas Centro, radicado en el estado de Ohio. Patrocinadores de arreglos

Mario Calel Pastor, tesorero Lucio Badentum, vocal 1 Gerardo Calel Velázquez, radicado en el estado de Ohio, Cipriano Calel Velázquez, representante en Guatemala, cofradías entrantes, presidente Francisco Ajanel Calel, radicado en el estado de Ohio, Candelario Calel Achup, representante en Guatemala, vicepresidente Gabino Ajanel Calel, radicado en Estados Unidos, Catarina Ajanel Calel, representante en Guatemala, secretario José Calel Pastor, radicado en el estado de Ohio, Antonio Calel Pastor, representante en Guatemala, tesorero Carlos Ricardo Calel Pastor, radicado en el estado de Ohio, Demetrio Saturnino Calel Ashup, representante en Guatemala, vocal 1 Pedro Calel Sica, radicado en el estado de Virginia, Gaspar Cantor.

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0: Las 19 horas, 59 minutos.
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2: ¿Qué, compa? ¿Qué dice? ¿Cómo anda?
3: Bien, bien, compa. ¿Ya está listo? ¿Qué espera ver la vieja?
4: Me chañé bien, perro.
3: ¿Súbase, pues?
4: Ya dijo, mi compa.
3: Vámonos. Es todo, mi compa.
4: No, compa, qué perro carro trae.
3: No, gracias.
4: La clave, la cadena, ¿no? No, préstemela, pues, ¿no, compa, pa?
3: No, pues, compa, porque entonces yo qué me voy a llevar.
4: No, compa, es que usted quiere todo
3: para... Vámonos a ver las viejas, compa, ya. Usted déjese de eso.
4: Ya dijo, compa, pero ¿a quién vamos a llevar o quién?
3: Vamos a llevar a la Brita, ni.
4: A la Brita, ni. ¿Y para quién es o qué, compa?
3: Pues para mí.
4: No, y para mí, compa, no va a sacar nada.
3: Compa, la verdad le voy a ser sincero. El que tiene dinero, el que trabaja, es el que disfruta. Usted lo ha invitado a trabajar y no quiere ir. Ya sabe, este fin de semana tengo un jale, lo invité y no quiere.
4: No, compa, es que la neta ya sabe cómo es esto. No, así no voy, la neta.
3: Ay, que compa, no me gusta que sea así.
4: No, compa, es que usted, la neta, de que agarró dinero ya se la subió. La
3: mire,
4: neta.
3: Compa, a mí no se me ha subido. No, yo soy, compa, el mismo, no. Solamente más acomodado.
4: No, mi compa, sale.
3: Ah, pues ni modo, pues.
4: ¿Y compa, cómo anda?
5: Bien, compa, ¿cómo está?
4: Aquí andamos, mire.
5: ¿No era Gerardo Díaz ese?
4: Sí, pero pues ya ve, compa.
5: Súbase, súbase, ¿qué pasó? Sí.
4: No, compa, que la neta, a ese vato ya se le subió, compa.
5: ¿Cómo?
4: No, pues ya ve que agarró dinero, no. Y otra cosa, anda diciendo que usted y su jefe se la peinan, compa.
5: No le creo, compa, si él es nuestro amigo.
4: En serio que sí, compa.
5: No lo puedo creer.
4: No, y le tengo otro chisme, compa. Ver, este fin de semana va a ser otro jale que le va a dejar un buen de dinero. Si quiere, yo le digo dónde y cómo y se lo ponemos, compa.
5: No, pues ahorita yo me le digo a mi patrón.
4: Ya dijo, mi compa, sí, para que se le quite, compa. Sí.

0: cabeza y no intentes hacer nada.
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0: Las 21 horas, 24 minutos.
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y por eso digo así cantando con mi canción. Yo soy el aventurero, puritito corazón, ¿verdad de Dios que sí, compadito?

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0: 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El tiempo los separó y fue también el tiempo el que se encargó de reunirlos otra vez. 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

0: Saludos amigos, saludos hermanos, Santuario Espiritual, el clamor de un pueblo, nuevamente te da la bienvenida a su programa Secretos del Universo. Este es un espacio de conocimiento místico y ancestral, y te saluda como siempre tu amigo curandero Samir Alcaraz, guardián de los secretos y el ángel del tarot. Y en esta ocasión quiero saludar a todos aquellos hermanos que me escuchan en otros países como Estados Unidos, España y Canadá. También quiero saludar a aquellos hermanos que han puesto en mis manos sus problemas y enfermedades, y a aquellos hermanos que ya han gozado de los milagros de los santos de esta mesa de oración. Porque tú que me escuchas, querido hermano, en este momento, en la comodidad de tu hogar, en el trabajo o de viaje, déjame decirte que no es ninguna casualidad. Algunos hermanos en WhatsApp me preguntan qué es una salación. El salamiento espiritual es un daño que te lo causa un brujo utilizando magia negra, hechizos, maleficios en cementerios, incluso entierros. Este brujo te causa este mal porque le paga a alguna persona que te envidia, alguna persona que no está feliz contigo porque tuvieron una discusión, porque esta persona se convirtió en tu expareja, porque son vecinos y tienes problemas con ellos, y este vecino molesto contigo buscó cómo hacerte este tipo de mal. También hay familiares como los suegros, exsuegros, cuñados y excuñados. Estas personas que se mueven en tu círculo, ellos tienen problemas contigo porque no te aceptan que seas la pareja de esta persona a la que tú has elegido como esposo o como esposa. Entonces estos familiares buscan cómo apartarlos a través de las brujerías. Y cuando el brujo te realiza este tipo de mal, lo puede hacer con una fotografía tuya, con tu nombre, con alguna prenda de vestir, como ganchos o colas o cabello. Y si este brujo sabe dónde vives, va a tu casa, te tira una agua sucia. Esta agua sucia es preparada con elementos principales como la tierra del cementerio, como flor de muerto, orines y otro tipo de elementos sucios que son reunidos para írtelo a tirar a tu casa o ponérselo a alguna mascota, un perro, una gallina, cualquier animal que entre a tu hogar. Y ya va con este tipo de salación para tu casa. Ahí empiezan a tener estos bloqueos espirituales, los pilares principales que son las parejas, como mamá y papá y luego los hijos. También se preparan este tipo de aguas sucias o estas cochinadas para írtelo a tirar a tu negocio, para que el dinero no te rinda. Y lo mismo hacen para irlo a tirar a tus cultivos. Incluso en tus tierras pueden meter algún frasco, algún bote, ya con toda esta maldición y esta salación para ti, para que tus animales se te pierdan, se te enfermen o se te mueran. Para que tus cultivos, al momento de que tú los vendas y este dinero que recibes, no te rinda como tú lo esperas. Así es que un salamiento espiritual, ¿cómo afecta en tu vida? Esto provoca mala suerte en todo. Si no tienes pareja, se te va a hacer difícil encontrar pareja. Y si la tienes, vas a tener peleas constantes, inexplicables. Puede hacer que tu pareja se decepcione y se vaya lejos de ti, o ya no te conteste el teléfono y te tenga bloqueada de redes sociales, para que tú ya no sepas nada de esta persona. Te provoca estancamientos para que a pesar de tus esfuerzos no avances. Todos tus proyectos se vendrán abajo. Tendrás pérdidas de dinero. Como te dije anteriormente, tu negocio no prosperará. El dinero no te rinde. Si tienes algo a la venta, te va a costar venderlo, ya sea una propiedad, un vehículo, cualquier producto que tú pongas a la venta, se te va a hacer difícil venderlo. Y si lo vendes, lo vas a tener que vender a un precio donde tú no estás de acuerdo, pero la necesidad o el problema te va a obligar a hacerlo, porque ahí está el salamiento interfiriendo en tu vida. Si tienes por ahí alguna persona que te deba, esta persona no te va a pagar. Se te va a negar siempre, aunque esta persona tenga ingresos y lo pueda hacer, aunque sea por partes. El salamiento y estancamiento que tú tienes no lo va a permitir. Tus familiares, tus amigos se te van a apartar y siempre habrán personas a tu alrededor hablando mal de ti, poniéndote en mal con tu familia, poniéndote en mal con tu pareja, poniéndote en mal con los familiares de tu pareja, de tu esposo o de tu esposa. Tus hijos se pondrán rebeldes y también ellos tendrán problemas en el amor y tendrán esta misma salación de estancamiento que te está afectando a ti. Y empezarán a aparecer diferentes tipos de enfermedades. Primeras enfermedades que se manifiestan son los dolores de cabeza, que se te quitan y luego te vuelven a provocar desesperación, angustia, cambios de humor, y te sentirás durante el día preocupado. Se apoderará de ti la tristeza. Si tú eres una persona que está presentando estos reflejos y tienes fe en Dios sobre todas las cosas, porque quiero decirte que en esta mesa de oración solo trabajo sanaciones. Yo te ayudo a que tú recuperes tu matrimonio, a que tú recuperes tu salud, porque si has visitado clínicas y hospitales y los médicos han encontrado difícil encontrarte un diagnóstico y te dan recetas donde tú vas a la farmacia y gastas mucho dinero y al momento de consumir esta medicina no te cura, solo te da alivio. Esto se debe a ese daño espiritual que tú tienes. Quieres saber quién te está perjudicando. Quieres saber por qué te están perjudicando. En este santuario te lo puedo decir. Tú me puedes llamar, contarme qué problema estás viviendo, cualquiera que sea tu situación. Incluso si tú eres evangélico, eres católico, testigo de Jehová o mormón, pero deseas platicar conmigo, quieres aclarar tus dudas. Yo soy respetuoso de todas las religiones. Yo acá no hago grabaciones de tus llamadas. Yo acá no te pido testimonio. Y todo lo que tú me digas es entre tú y yo, con Dios de testigo nada más. Así es, tú, querido hermano, que me estás escuchando y que estás pendiente ahí del programa, pero todavía no me has llamado, o si ya lo hiciste, te invito a que lo sigas intentando, ya que yo soy la única persona que te atiende al momento que tú me llamas, y tal vez yo me encuentro ocupado, pero te invito a que estés pendiente, porque a la brevedad posible te marcaré para que tengamos esa conversación. Y si tú gozas del servicio de WhatsApp o de mensajes de texto, tú me puedes escribir poniéndome tu nombre completo y tu fecha de nacimiento, seguido del problema que tú tienes. Si tú vas de viaje para otros países y quieres gozar de protecciones, quieres abrir caminos y retirar peligros para lograr tu viaje con éxito, yo te diré qué secreto debes de realizar ahí en tu casa para que tú logres ese viaje sin ningún riesgo. Así es, querido hermano, si tú eres creyente de los santos de esta mesa de oración y tienes fe en la Santa Virgen de Guadalupe, Tienes fe en el hermano San Simón, tienes fe en San Judas Tadeo y también tienes fe en la Santísima Muerte. Ellos son los santos de esta mesa de oración. Al momento que tú me llamas, es con ellos que yo hago conexión y para poder responder esas preguntas que tú tienes, yo me apoyo en las cartas del tarot. Me apoyo en los puros del hermano San Simón y en las velas. Estos son los elementos que yo utilizo para poderte responder con la verdad esas dudas que tú tienes. Yo te invito, querido hermano, a que no permitas que los espíritus aliados al demonio manipulen tu mente con malos pensamientos como el miedo, la duda, la desconfianza. Te hacen sentir inseguro, te hacen sentir con miedo y desconfiado para que tú no logres tu éxito, para que tú no seas feliz y te mantengas siempre sometido a la oscuridad. Crees en Dios, crees en estos santos. 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Yo acá no te voy a cobrar consulta. Algunos hermanos me dicen que ¿en dónde me encuentro yo? Yo me encuentro en el bello lugar de Esquipulas. Pero muy pronto tendré un santuario espiritual en la capital de Guatemala. Ya pronto estaré dando la dirección para que tú te puedas acercar a la capital de Guatemala. También tendremos un santuario espiritual en la bella ciudad de Huehuetenango para que ahí poder recibir a todos aquellos hermanos que son miembros de este santuario y que confían en esta mesa de oración y que ya han sido bendecidos con un milagro en su vida. Por eso, Santuario Espiritual, el clamor de un pueblo, será siempre el hogar de todos aquellos hermanos que confían en estos santos, que tienen fe, que quieren dejar de sufrir y salir adelante a pesar de sus caídas. Porque yo sé que muchos de ustedes, queridos hermanos, han tenido fracasos buscando ayuda, pero eso ha sido porque a ustedes les han puesto esa maldición del salamiento, para que pierdan dinero, para que pierdan tiempo y para que no puedan resolver sus problemas. Recuerda que donde hay fe, hay esperanza, y donde hay esperanza, hay amor, y donde hay amor está Dios, y donde está Dios, nunca falta nada. Recuerda siempre los pies en la tierra y la mirada en las estrellas. Que Dios te bendiga, que Dios te proteja. Hasta pronto.
1: Las 6 de la mañana, 46 minutos.

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0: Las 7 de la mañana, 2 minutos.
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Programa general de la actividad del Santo Novenario de la Fiesta en Honor a Santa Verónica, Cantón Nueva Esperanza, Aldea Las Majadas. Primera novena, miércoles 1 de julio. Agradecer a Dios por celebrar el 10º aniversario de nuestra iglesia. También le pedimos a Dios que lo protege de cualquier fenómeno natural. A cargo de evangelización. Segunda novena, jueves 2 de julio. Agradecimiento a nuestro Señor Jesucristo por celebrar otro año más de fiesta de nuestra patrona Santa Verónica.

viernes 3 de julio, pedir a Dios por la vida de los sacerdotes, obispos, por el Papa León XVI y laicos comprometidos. Ojalá nuestro Señor Jesucristo los protege en cada momento. A cargo de catequesis de adulto medio, cuarta novena, sábado 4 de julio. Agradecer a Dios por todas las bendiciones que nos ha regalado. Maíz, frijol, papas, habas, chilecayote, entre otros. Ojalá que nuestro Señor Jesucristo nos derrame toda clase de bendiciones. A cargo de Pastoral Juvenil, quinta novena, domingo

agradecer a Dios por la lluvia, la tierra, las plantas, el sol, también por las siembras, el maíz, el frijol, papa, trigos y habas. Ojalá que nos bendice con todas las bendiciones. A cargo de Pastoral Social, octava novena, miércoles 8 de julio, rogar a Dios por las almas de los 29 hermanos que fueron asesinados en el conflicto armado interno del año 1981 en adelante. Que Dios tenga misericordia del alma de cada uno de ellos. A cargo de Sagrado Corazón de Jesús, jueves 9 de julio, víspera de la fiesta, 1:00 p.m, inicia la transmisión a través de Radio Super Aguacatán y Producciones Ramos. Al mismo tiempo, oración inicial a cargo de

presentación final a cargo del animador de la fe, Candelario Khalel Akshub. Al mismo tiempo, finaliza la primera parte de la actividad y cierre de las transmisiones de los diferentes medios de comunicación, Radio La Super Huacatán y Producciones Ramos. Viernes 10 de julio, día principal de la fiesta, 5 de la mañana, alborada y quema de bombas, cohetes y repiques de campana, concierto de cantos con los dos grupos invitados, Ministerio Los Seguidores de Jesús de la Comunidad de Santa María Parashtut, Zacapulas, y Cristo, la única esperanza de las Majadas Centro. Oración inicial a cargo de Evangelización, Pedro Khalel Batén. Al mismo tiempo, inicia la transmisión a través de Radio Super Huacatán 99.3 FM, Facebook y YouTube, y Producciones Ramos, 7:30 a 8:30 de la mañana. Bienvenida a todas las comunidades invitadas.

9 a 10 de la mañana, solemne procesión de la patrona Santa Verónica. 10 a 11 de la mañana, confesión con el reverendo párroco Gabriel Rodríguez. Al mismo tiempo, lectura de intenciones. 11 a 12 del mediodía, Santa Misa presidida por el párroco Gabriel Rodríguez de la parroquia de San Rafael Petzal. 12 a 12:45, almuerzo para todos los presentes. 12:45 a 1 de la tarde, agradecimiento a cargo del vicepresidente de cofradía Julián Calel Achup. Seguidamente, oración final a cargo del tesorero de la cofradía Lucio Batentum. Y finaliza la transmisión de los dos medios de comunicación, Radio La Super Aguacatán 99.3 en FM y Producciones Ramos. Patrocinadores de la fiesta, patrocinador de Producciones Ramos, Félix Calel Sicá, radicado en Estados Unidos. Patrocinadores de grupos, Ministerio Los Seguidores de Jesús, patrocinado por Santos Oswaldo Calel Pastor, radicado en el estado de Cantón, Ohio. Juan Luis Santay Ortiz, radicado en el estado de Florida. Grupo Cristo La Única Esperanza, Gabriel Álvarez Ramos, Teresa Ajanel Gómez, de Las Majadas Centro, radicado en el estado de Ohio. Patrocinadores de arreglos florales, Francisco Ajanel Calel, radicado en el estado de Ohio, con 3,000 quetzales. Minor Giovanni Calel Ramos, radicado en el estado de Ohio, con 3,000 quetzales. 1,500 para arreglos florales y 1,500 para candelas y veladoras. Dicha actividad es coordinado por Silverio López. Listado de cofradías, presidente Juan Calel Pastor, radicado en el estado de Ohio.

Pastor, Tesorero Lucio Badentum, Vocal 1 Gerardo Calel Velázquez, radicado en el estado de Ohio, Cipriano Calel Velázquez, representante en Guatemala, Cofradías Entrantes, Presidente Francisco Ajanel Calel, radicado en el estado de Ohio, Candelario Calel Ashup, representante en Guatemala, Vicepresidente Gabino Ajanel Calel, radicado en Estados Unidos, Catarina Ajanel Calel, representante en Guatemala, Secretario José Calel Pastor, radicado en el estado de Ohio, Antonio Calel Pastor, representante en Guatemala, Tesorero Carlos Ricardo Calel Pastor, radicado en el estado de Ohio, Demetrio Saturnino Calel Ashup, representante en Guatemala, Vocal 1 Pedro Calel Sica, radicado en el estado de Virginia, Gaspar

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0: Las 8 de la mañana, 17 minutos.
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0: Las 9 de la mañana, 26 minutos.
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0: Las 9 de la mañana, 41 minutos.
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0: Las 10 de la mañana, 29 minutos.
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0: Las 11 de la mañana, 29 minutos.
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santo novenario de la fiesta en honor a Santa Verónica, Cantón Nueva Esperanza, Aldea Las Majadas. Primera novena, miércoles 1 de julio. Agradecer a Dios por celebrar el décimo aniversario de nuestra iglesia. También le pedimos a Dios que lo protege de cualquier fenómeno natural. A cargo de evangelización. Segunda novena, jueves 2 de julio. Agradecimiento a nuestro Señor Jesucristo por celebrar otro año más de fiesta de nuestra patrona Santa Verónica. Esperamos que

lunes 3 de julio, pedir a Dios por la vida de los sacerdotes, obispos, por el Papa León XVI y laicos comprometidos. Ojalá nuestro Señor Jesucristo los protege en cada momento. A cargo de catequesis de adulto medio, cuarta novena, sábado 4 de julio. Agradecer a Dios por todas las bendiciones que nos ha regalado. Maíz, frijol, papas, habas, chilecayote, entre otros. Ojalá que nuestro Señor Jesucristo nos derrame toda clase de bendiciones. A cargo de pastoral juvenil, quinta novena, domingo 5.

agradecer a Dios por la lluvia, la tierra, las plantas, el sol, también por las siembras, el maíz, el frijol, papa, trigos y habas. Ojalá que nos bendice con todas las bendiciones. A cargo de Pastoral Social, octava novena, miércoles 8 de julio, rogar a Dios por las almas de los 29 hermanos que fueron asesinados en el conflicto armado interno del año 1981 en adelante. Que Dios tenga misericordia del alma de cada uno de ellos. A cargo de Sagrado Corazón de Jesús, jueves 9 de julio, víspera de la fiesta, 1:00 p.m, inicia la transmisión a través de Radio Super Aguacatán y Producciones Ramos. Al mismo tiempo, oración inicial

Edición final, a cargo del animador de la fe, Candelario Khalel Akshub. Al mismo tiempo, finaliza la primera parte de la actividad y cierre de las transmisiones de los diferentes medios de comunicación, Radio La Super Aguacatán y Producciones Ramos. Viernes 10 de julio, día principal de la fiesta, 5 de la mañana, alborada y quema de bombas, cohetes y repiques de campana, concierto de cantos con los dos grupos invitados, Ministerio Los Seguidores de Jesús de la comunidad de Santa María Parashtut, Zacapulas, y Cristo, la única esperanza de las Majadas Centro. Oración inicial a cargo de Evangelización Pedro Khalel Batén. Al mismo tiempo, inicia la transmisión a través de Radio Super Aguacatán 99.3 FM, Facebook y YouTube y Producciones Ramos, 7:30 a 8:30 de la mañana. Bienvenida a todas las comunidades invitadas, 8:30 a 9 de la mañana. Bienvenida al reverendo párroco Gabriel Rodríguez, a cargo del secretario de cofradía Antonio Khalel Pastor. 9 a 10 de la mañana, solemne procesión de la patrona Santa Verónica. 10 a 11 de la mañana, confesión con el reverendo párroco Gabriel Rodríguez. Al mismo tiempo, lectura de intenciones. 11 a 12 del mediodía, Santa Misa presidida por el párroco Gabriel Rodríguez de la parroquia de San Rafael Petzal. 12 a 12:45, almuerzo para todos los presentes. 12:45 a 1 de la tarde, agradecimiento a cargo del vicepresidente de cofradía Julián Khalel Akshub. Seguidamente, oración final a cargo del tesorero de la cofradía Lucio Batentum. Y finaliza la transmisión de los dos medios de comunicación, Radio La Super Aguacatán 99.3 FM y Producciones Ramos. Patrocinadores de la fiesta, patrocinador de Producciones Ramos, Félix Khalel Sicá, radicado en Estados Unidos. Patrocinadores de grupos, Ministerio Los Seguidores de Jesús, patrocinado por Santos Oswaldo Khalel Pastor, radicado en el estado de Cantón, Ohio. Juan Luis Santay Ortiz, radicado en el estado de Florida. Grupo Cristo La Única Esperanza, Gabriel Álvarez Ramos. Teresa Ajanel Gómez, de Las Majadas Centro, radicado en el estado de Ohio. Patrocinadores de Arreglo.

y 1500 para candelas y veladoras. Dicha actividad es coordinado por Silverio López. Listado de cofradías: presidente Juan Calel Pastor, radicado en el estado de Ohio,

Antonio Calel Pastor, tesorero Lucio Badentum, vocal 1 Gerardo Calel Velázquez, radicado en el estado de Ohio, Cipriano Calel Velázquez, representante en Guatemala, cofradías entrantes, presidente Francisco Ajanel Calel, radicado en el estado de Ohio, Candelario Calel Ashup, representante en Guatemala, vicepresidente Gabino Ajanel Calel, radicado en Estados Unidos, Catarina Ajanel Calel, representante en Guatemala, secretario José Calel Pastor, radicado en el estado de Ohio, Antonio Calel Pastor, representante en Guatemala, tesorero Carlos Ricardo Calel Pastor, radicado en el estado de Ohio, Demetrio Saturnino Calel Ashup, representante en Guatemala, vocal 1 Pedro Calel Sica, radicado en el estado de Virginia, Gaspar Candelario Calel, representante en Guatemala. Desde ya, todos cordialmente invitados, los esperamos.

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2: Las 13 horas, un minuto.

0: Las 13 horas, 51 minutos.
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1: Las 14 horas, 23 minutos.

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0: Las 16 horas, 7 minutos.
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1: Las 16 horas, 43 minutos.
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Saludos amigos, saludos hermanos, Santuario Espiritual, El Clamor de un Pueblo, nuevamente te da la bienvenida a su programa Secretos del Universo. Este es un espacio de conocimiento místico y ancestral, y te saluda como siempre tu amigo curandero Samir Alcaraz, guardián de los secretos y el ángel del tarot. Y en esta ocasión quiero saludar a todos aquellos hermanos que me escuchan en otros países como Estados Unidos, España y Canadá. También quiero saludar a aquellos hermanos que han puesto en mis manos sus problemas y enfermedades, y a aquellos hermanos que ya han gozado de los milagros de los santos de esta mesa de oración. Porque tú que me escuchas, querido hermano, en este momento, en la comodidad de tu hogar, en el trabajo o de viaje, déjame decirte que no es ninguna casualidad. Algunos hermanos en WhatsApp me preguntan qué es una salación. El salamiento espiritual es un daño que te lo causa un brujo utilizando magia negra, hechizos, maleficios en cementerios, incluso entierros. Este brujo te causa este mal porque le paga a alguna persona que te envidia, alguna persona que no está feliz contigo porque tuvieron una discusión, porque esta persona se convirtió en tu expareja, porque son vecinos y tienes problemas con ellos, y este vecino molesto contigo buscó cómo hacerte este tipo de mal. También hay familiares como los suegros, exsuegros, cuñados y excuñados. Estas personas que se mueven en tu círculo, ellos tienen problemas contigo porque no te aceptan que seas la pareja de esta persona a la que tú has elegido como esposo o como esposa. Entonces estos familiares buscan cómo apartarlos a través de las brujerías. Y cuando el brujo te realiza este tipo de mal, lo puede hacer con una fotografía tuya, con tu nombre, con alguna prenda de vestir, como ganchos o colas o cabello. Y si este brujo sabe dónde vives, va a tu casa, te tira una agua sucia. Esta agua sucia es preparada con elementos principales como la tierra del cementerio, como flor de muerto, orines y otro tipo de elementos sucios que son reunidos para írtelo a tirar a tu casa o ponérselo a alguna mascota, un perro, una gallina, cualquier animal que entre a tu hogar. Y ya va con este tipo de salación para tu casa, ahí empiezan a tener estos bloqueos espirituales, los pilares principales que son las parejas, como mamá y papá y luego los hijos. También se preparan este tipo de aguas sucias o estas cochinadas para írtelo a tirar a tu negocio, para que el dinero no te rinda, y lo mismo hacen para irlo a tirar a tus cultivos. Incluso en tus tierras pueden meter algún frasco, algún bote, ya con toda esta maldición y esta salación para ti, para que tus animales se te pierdan, se te enfermen o se te mueran, para que tus cultivos, al momento de que tú los vendas y este dinero que recibes, no te rinda como tú lo esperas. Así es que un salamiento espiritual, ¿cómo afecta en tu vida? Esto provoca mala suerte en todo. Si no tienes pareja, se te va a hacer difícil encontrar pareja. Y si la tienes, vas a tener peleas constantes, inexplicables. Puede hacer que tu pareja se decepcione y se vaya lejos de ti, o ya no te conteste el teléfono y te tenga bloqueada de redes sociales, para que tú ya no sepas nada de esta persona. Te provoca estancamientos para que a pesar de tus esfuerzos,
no avances. Todos tus proyectos se vendrán abajo. Tendrás pérdidas de dinero. Como te dije anteriormente, tu negocio no prosperará. El dinero no te rinde. Si tienes algo a la venta, te va a costar venderlo, ya sea una propiedad, un vehículo, cualquier producto que tú pongas a la venta, se te va a hacer difícil venderlo. Y si lo vendes, lo vas a tener que vender a un precio donde tú no estás de acuerdo, pero la necesidad o el problema te va a obligar a hacerlo, porque ahí está el salamiento interfiriendo en tu vida. Si tienes por ahí alguna persona que te deba, esta persona no te va a pagar. Se te va a negar siempre, aunque esta persona tenga ingresos y lo pueda hacer, aunque sea por partes. El salamiento y estancamiento que tú tienes no lo va a permitir. Tus familiares, tus amigos se te van a apartar y siempre habrán personas a tu alrededor hablando mal de ti, poniéndote en mal con tu familia, poniéndote en mal con tu pareja, poniéndote en mal con los familiares de tu pareja, de tu esposo o de tu esposa. Tus hijos se pondrán rebeldes y también ellos tendrán problemas en el amor y tendrán esta misma salación de estancamiento que te está afectando a ti. Y empezarán a aparecer diferentes tipos de enfermedades. Primeras enfermedades que se manifiestan son los dolores de cabeza, que se te quitan y luego te vuelven a provocar desesperación, angustia, cambios de humor, y te sentirás durante el día preocupado. Se apoderará de ti la tristeza. Si tú eres una persona que está presentando estos reflejos y tienes fe en Dios sobre todas las cosas, porque quiero decirte que en esta mesa de oración solo trabajo sanaciones. Yo te ayudo a que tú recuperes tu matrimonio, a que tú recuperes tu salud, porque si has visitado clínicas y hospitales y los médicos han encontrado difícil encontrarte un diagnóstico y te dan recetas donde tú vas a la farmacia y gastas mucho dinero y al momento de consumir esta medicina no te cura, solo te da alivio. Esto se debe a ese daño espiritual que tú tienes. Quieres saber quién te está perjudicando. Quieres saber por qué te están perjudicando. En este santuario te lo puedo decir. Tú me puedes llamar, contarme qué problema estás viviendo, cualquiera que sea tu situación. Incluso si tú eres evangélico, eres católico, testigo de Jehová o mormón, pero deseas platicar conmigo, quieres aclarar tus dudas. Yo soy respetuoso de todas las religiones. Yo acá no hago grabaciones de tus llamadas. Yo acá no te pido testimonio. Y todo lo que tú me digas es entre tú y yo, con Dios de testigo nada más. Así es, tú querido hermano, que me estás escuchando y que estás pendiente ahí del programa, pero todavía no me has llamado. O si ya lo hiciste, te invito a que lo sigas intentando, ya que yo soy la única persona que te atiende al momento que tú me llamas. Y tal vez yo me encuentro ocupado, pero te invito a que estés pendiente porque a la brevedad posible te marcaré para que tengamos esa conversación. Y si tú gozas del servicio de WhatsApp o de mensajes de texto, tú me puedes escribir poniéndome tu nombre completo y tu fecha de nacimiento, seguido del problema que tú tienes. Si tú vas de viaje para otros países y quieres gozar de protecciones, quieres abrir caminos y retirar peligros para lograr tu viaje con éxito, yo te diré qué secreto debes de realizar ahí en tu casa para que tú logres ese viaje sin ningún riesgo. Así es, querido hermano, si tú eres creyente de los santos de esta mesa de oración y tienes fe en la Santa Virgen de Guadalupe,
Tienes fe en el hermano San Simón, tienes fe en San Judas Tadeo y también tienes fe en la Santísima Muerte. Ellos son los santos de esta mesa de oración. Al momento que tú me llamas, es con ellos que yo hago conexión y para poder responder esas preguntas que tú tienes, yo me apoyo en las cartas del tarot. Me apoyo en los puros del hermano San Simón y en las velas. Estos son los elementos que yo utilizo para poderte responder con la verdad esas dudas que tú tienes. Yo te invito, querido hermano, a que no permitas que los espíritus aliados al demonio manipulen tu mente con malos pensamientos, como el miedo, la duda, la desconfianza. Te hacen sentir inseguro, te hacen sentir con miedo y desconfiado, para que tú no logres tu éxito, para que tú no seas feliz y te mantengas siempre sometido a la oscuridad. Crees en Dios, crees en estos santos. 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Yo acá no te voy a cobrar consulta. Algunos hermanos me dicen que en dónde me encuentro yo. Yo me encuentro en el bello lugar de Esquipulas. Pero muy pronto tendré un santuario espiritual en la capital de Guatemala. Ya pronto estaré dando la dirección para que tú te puedas acercar a la capital de Guatemala. También tendremos un santuario espiritual en la bella ciudad de Huehuetenango para que ahí poder recibir a todos aquellos hermanos que son miembros de este santuario y que confían en esta mesa de oración y que ya han sido bendecidos con un milagro en su vida. Por eso, Santuario Espiritual, el clamor de un pueblo, será siempre el hogar de todos aquellos hermanos que confían en estos santos, que tienen fe, que quieren dejar de sufrir y salir adelante a pesar de sus caídas. Porque yo sé que muchos de ustedes, queridos hermanos, han tenido fracasos buscando ayuda, pero eso ha sido porque a ustedes les han puesto esa maldición del salamiento, para que pierdan dinero, para que pierdan tiempo y para que no puedan resolver sus problemas. Recuerda que donde hay fe, hay esperanza, y donde hay esperanza, hay amor, y donde hay amor está Dios, y donde está Dios, nunca falta nada. Recuerda siempre los pies en la tierra y la mirada en las estrellas. Que Dios te bendiga, que Dios te proteja. Hasta pronto.

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